ustedes solamente van a escuchar este tipo de música aquí en su emisora favorita WXNZ. Ahora escuchamos una canción muy divertida que se llama Biri Biri Bam Bam. Ojalá que les guste.

Ahora vamos a escuchar una canción que es muy famosa para ella, que se llama Tecnocumbia. And I'll say this in English.